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2: Muy buenas tardes, bienvenidos a Fin de Semana Australia en Español de SBS Audio. Desde el centro de Melbourne, tierra ancestral del pueblo aborigen Wurundjeri, te saluda Carmenza Jiménez. En SBS reconocemos la conexión continua de los pueblos aborígenes y de los isleños del Estrecho de Torres con sus tierras. Hoy en el programa conversamos con Javier Rodríguez, integrante de la banda basada en Melbourne The New Monos, que nos anuncia el lanzamiento de un nuevo álbum en el mes de julio. En Pulso Digital, Bianca Vaquero desglosa el mensaje de León 14 en su encíclica papal, en la que advierte de los peligros de la inteligencia artificial y pide que ésta sea desarmada. Tendremos también el informe de nuestro especialista en fútbol, Sergio Levinsky, desde Budapest, donde el Paris Saint-Germain se coronó nuevamente como el campeón indiscutible de la Champions League. Y al cierre, Noelia Blasco nos deja el segmento insólito y curioso en el que nos cuenta, entre otras cosas, cómo las curanderas en Ecuador limpian las malas energías de sus mascotas. Todo esto más adelante en Fin de Semana Australia en Español. Vamos primero con el flash informativo de las principales noticias de este último domingo de mayo del 2026. Comenzamos en Australia, donde millones de personas se preparan para el impacto de una potente tormenta que se aproxima al suroeste de Australia Occidental. Se prevé que este fenómeno meteorológico, que solo se produce una vez cada 5 años, traiga rachas de viento de hasta 125 kilómetros por hora a Perth y a las localidades situadas a lo largo de la costa de Australia Occidental esta tarde. La Oficina de Meteorología insta a los residentes a permanecer en el interior, lejos de las ventanas, a amarrar los objetos sueltos que se encuentren en el exterior y a evitar las carreteras debido al riesgo de caída de árboles y cables eléctricos. Se prevé que el sistema se desplace hacia el este mañana lunes, desplazando el riesgo de vientos destructivos hacia el sureste de Australia Occidental. En otras noticias, el ministro de Energía, Chris Bowen, ha anunciado que la flexibilización temporal de la obligación de mantenimiento de reservas mínimas de gasolina y gasóleo en Australia se prorrogará 3 meses. La medida garantiza que los importadores a granel y las refinerías mantengan un nivel mínimo de existencias en todo momento para protegerse frente

0: a cualquier aumento de las tensiones geopolíticas. La prórroga permitirá en la práctica que los proveedores mantengan un 20% menos de gasóleo y gasolina en reserva, siempre y cuando se comprometan a suministrar más combustible al mercado nacional hasta finales de septiembre.
1: We continue to work in an uncertain international environment.
0: Seguimos trabajando en un entorno internacional incierto. Seguimos trabajando en una situación en la que debemos actuar con agilidad y he llegado a la conclusión de que lo mejor es mantener esa flexibilidad mientras sigamos estando muy por encima de los requisitos mínimos de reservas obligatorias, simplemente para que las empresas petroleras puedan suministrar combustible a las zonas regionales de Australia en particular, en caso de que sea necesario, decía el ministro de Energía. La última encuesta sobre la situación y la confianza de las empresas de la Oficina Australiana de Estadística revela que los precios y el suministro de combustible han afectado negativamente al 72% de las empresas en todo el país. Y Australia, Estados Unidos y el Reino Unido han anunciado un programa para desarrollar vehículos submarinos no tripulados avanzados en el marco del proyecto AUKUS y en medio de una creciente preocupación por los ataques a la infraestructura submarina. Bajo el acuerdo AUKUS, que agrupa a Australia, Reino Unido y Estados Unidos, Canberra deberá recibir al menos 3 submarinos estadounidenses de propulsión nuclear en los próximos 15 años. Representantes de Australia y Estados Unidos se reunieron en el diálogo Shangri-La de Defensa en Singapur, que congrega a funcionarios y expertos de 45 países. En su intervención, el ministro de Defensa, Richard Marles, advirtió que el lecho marino se ha convertido en un importante campo de batalla en los últimos 18 meses, con ataques sin precedentes contra la infraestructura marina. Y afirmó que en los últimos 2 años se han producido varios incidentes en los que buques han dañado cables submarinos, tanto en el Báltico como en la región asiática. Cabe destacar que casi todo el tráfico de Internet de Australia fluye a través de tan solo 15 cables submarinos. Se prevé que la entrega de los vehículos comience en el 2027. Y cerramos con Colombia, país que regresa a las urnas este domingo para elegir un nuevo presidente. Un ícono de la izquierda, aliado del actual mandatario Gustavo Petro, un excéntrico abogado millonario que encarna la mano dura de la derecha contra el crimen y una senadora opositora son los favoritos para ganar estas elecciones. Iván Cepeda, senador, filósofo y defensor de derechos humanos, encabeza las encuestas para suceder al primer presidente izquierdista de la historia de ese país. Fue uno de los arquitectos del proyecto Paz Total, una política con la que el gobierno de Gustavo Petro intentó sin éxito negociar el desarme de todos los grupos armados. Luego se ubica Abelardo de la Espriella, o el Tigre, como se hace llamar este outsider de derecha, que busca por primera vez un cargo de elección popular tras dejar atrás una vida lujosa en Italia. Y en un tercer escalón está Paloma Valencia, una senadora que hace campaña junto a su mentor, el expresidente de derecha Álvaro Uribe. Las encuestas prevén un balotaje el 21 de junio entre Cepeda y Abelardo de las

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2: Y una vez más, bienvenida, bienvenido a tu fin de semana de SBS Audio Australia en Español. Hoy es 31 de mayo del 2026 y desde los estudios de SBS Melbourne te saluda Carmenza Jiménez, encantada de que me acompañes hoy con tu sintonía. Hoy vamos a conversar con Javier Rodríguez, integrante de la banda radicada en Melbourne, The New Monos, que anuncia el lanzamiento de su nuevo álbum musical, Con todo el sabor cumbiero que distingue a esta agrupación. En Pulso Digital, Bianca Vaquero nos habla hoy de la encíclica papal de León XIV, quien se fue lanza en ristre contra la inteligencia artificial y pidió que esta sea desarmada. Vamos a hablar también de fútbol hoy porque ha terminado la Champions League y el Paris Saint-Germain se lleva una vez más el codiciado trofeo del campeonato. Nuestro especialista en fútbol, Sergio Levinsky, nos contará los detalles del encuentro contra el Arsenal de Budapest. Y al cierre, Noelia Blasco llega con sus noticias insólitas y curiosas, como las curanderas ecuatorianas que limpian a sus mascotas de las malas energías, y de cómo un país como Austria permite ahora a sus soldados el uso de moña y colita. ¿Y por qué no? Todo esto en fin de semana, Australia en español. Comenzamos con la música de The New Monos.

0: Hoy volvemos a conversar con The New Monos, una banda que desde Melbourne ha construido una identidad propia mezclando cumbia, reggae, rock, sonidos psicodélicos y mucho groove latino. El grupo se prepara para lanzar su nuevo trabajo discográfico, un álbum aún sin título oficial, que verá la luz el próximo 12 de julio y que reúne 10 canciones cargadas de ritmo, de exploración sonora y el espíritu de pista de baile que caracteriza la música de New Monos. Y para hablar de este lanzamiento tenemos en la línea a Javier Rodríguez, uno de los fundadores de la banda. Javier, muy buenas tardes y bienvenido una vez más a Australia en Español.
1: Hola Carmenza, ¿cómo estás? Tanto tiempo.
0: Sí, no, pero ya frecuente, lo que significa que han estado muy productivos ustedes en la banda.
1: Bueno, creo que las últimas entrevistas las hiciste con Leo, que es el guitarrista fundador, y Brian. Yo esas entrevistas no pude venir, pero sí, no, el último tiempo estuvimos más enfocados en lo que fue el álbum nuevo este, que nos llevó un poquito de tiempo a armarlo, pero sí, quizás menos activos que hace unos años, pero estuvimos activos igual.
0: Bueno, y después de varios sencillos y presentaciones en vivo, llega este nuevo álbum. ¿Qué representa para The New Monos este nuevo trabajo musical y en qué se diferencia de los trabajos anteriores de los que hemos hablado?
1: Bueno, creo

0: Creo que este ya es como un álbum un poco más maduro después de haber trabajado nuestro segundo álbum, Modern Life, con Matías el Chávez, que lo trajimos de Argentina para producir el segundo álbum. Creo que aprendimos mucho y bueno, este álbum creo que es un poco el aprendizaje de todos estos 11 años que hace que estamos tocando. Y bueno, ahí ya trabajamos nosotros en la producción y en la grabación. En este caso, grabé yo con mi estudio que se llama Jungle Studios. Entonces, estuvimos trabajando nosotros muy enfocados, armándolos, las canciones. Y nada, para mí es un álbum que representa un poco toda esa sumatoria de aprendizaje, digamos. Y la diferencia con los anteriores, seguramente una de las mayores es que bueno, la experiencia, diría.
1: Muy bien. Ustedes siempre, Javier, han combinado cumbia, reggae, rock y otros sonidos latinoamericanos. ¿Hay una búsqueda musical particular que haya guiado este álbum de principio a fin?
0: No, yo creo que este álbum está un poco variado y creo que la búsqueda en general podría ser otra vez para mí la de la experiencia de cómo armamos las canciones, pero todavía tenemos diferentes estilos de canciones en el álbum, como puede ser reggae, o puede ser alguna cumbia, o puede ser algunas canciones un poco más rockeras. Entonces, como que sí. O sea, esa más que nada fue la búsqueda, digamos. Un poco de seguir la línea, pero a la vez con la experiencia.
1: Bueno, una de las canciones que más me ha llamado la atención en este álbum, por razones muy personales, es Aguardiente, porque yo como colombiana, pues no
0: Sí.
1: pude, yo no puedo ignorar ese título. ¿Qué historia hay detrás de esa canción y qué simboliza el aguardiente dentro de ella?
0: Bueno, el aguardiente. Nosotros cuando salió esa canción, yo volvía de Colombia, porque yo, bueno, obviamente toco el acordeón de botones, que en Colombia obviamente es muy famoso, porque se toca mucho el vallenato decimos nosotros en Argentina, con la doble L. Pero entonces yo fui a Colombia a estudiar acordeones con diferentes profesores. De hecho, también estuve con Carmelo Torres en San Jacinto de Bolívar. Y en toda esa vuelta que me di estudiando, también me compré un acordeón. Entonces, claro, allá me puse como a tocar, y como que medio que me salió una armonía con una melodía. Bueno. Entonces, de acá, cuando vuelvo para acá, apenas me junto con Brian y con Leo, empecé a tocarla. Y claro, nosotros tenemos esa particularidad que uno pone una línea o una armonía y el otro sigue poniéndote algún arreglo con la guitarra, y Brian siempre sigue y canta algo. Y en ese momento, como yo volvía de Colombia, mi hermano empezó a cantar Rico Sabor del Aguardiente, y bueno, así salió, digamos, la canción entre lo que sería la música y la letra, ¿no? Que luego obviamente completó Brian, porque volvía de Colombia y bueno, había tomado bastante aguardiente.

0: Y veo otro tema llamado jamming. Y sé que la improvisación forma parte importante de la dinámica de la banda, porque nos lo han comentado en otras entrevistas. ¿Nació esa canción de una sesión de jam? ¿Y qué tan importante sigue siendo la improvisación en el proceso creativo de New Monos?
1: No, o sea, el jam para New Monos es una de las cosas más principales en el, porque nosotros somos una banda que nos entendemos muy bien, sea con Cristian en percusión, batería, cuando toca batería, o con mi hermano, con Brian.

mismo con el acordeón, o con Carlos, con el baterista, con el también con el bajista Rodrigo. O sea, podemos empezar una canción y ya sabemos cómo la vamos a hacer, pero no sabemos qué va a sonar. Entonces, claro, es muy importante para nosotros el jamming y particularmente esta canción que quedó con el nombre Jamming. Está bueno en el sentido de que hay una canción que se llama Jamming que representa todo esto que nosotros hacemos, porque muchas veces nosotros tocamos en vivo y sale una canción que la gente dice, ah, es una canción nueva, y no, es un jamming que salió esa noche. Entonces, eso es nuestra particularidad, y específicamente esa canción que hicimos, que se llama Jamming, que está en el álbum nuevo, esa canción, por ejemplo, salió cuando tocamos en uno de los que hicimos en el Bar Usu en Brunswick, por ejemplo.

0: incluye también títulos muy distintos entre sí, como Altamar, ya dijimos Aguardiente, Jamming, Runaway, Storm on the Road y Soy. ¿Existe algún hilo conductor que conecte todas estas canciones o cada una cuenta una historia independiente?
1: No, definitivamente creo que en este álbum sí hay, son historias independientes. También porque, por ejemplo, Runaway y Storm on the Road las escribió Cristian Saavedra, que es el percusionista de la banda Monumental. Que aparte de que Cristian hace raps en partes de las canciones, estas canciones fueron escritas por él y las canta él en inglés. Entonces, también un poco entendimos que, como que, si bien nosotros somos una banda que canta en español, como que bueno, también tenemos que tratar de compartir un poco más o conectar un poco más con el público australiano. Y también se dio que bueno, que el Cristian tenía unas canciones así en inglés. Y bueno, entonces aprovechamos y las metimos en el álbum. Y sí, tienen su propia historia independiente, ¿no? Si bien quizás Runaway y Storm on the Road tienen una similitud. Quizás ponerle otras canciones como Aguardiente tiene otras, ¿no? Entonces, claro, sí, son diferentes. Y el cumbión, creo que luego lo van a escuchar, es instrumental. Uh-huh. Así que decidimos ponerla instrumental como para darle un poco de sabor, un poquito de sabor al álbum, sí.

0: escena musical muy diversa y multicultural, Javier. ¿De qué manera vivir en Australia ha influido en el sonido de una banda con raíces tan profundamente latinoamericanas?
1: Bueno, yo creo que nosotros tenemos un estilo o un sonido muy marcado de nuestro barrio de Morón, que es de la zona oeste de Buenos Aires. Sí influyó quizás con Cristian, que es el percusionista, que es australiano, pero de background chileno, digamos. Él quizás nos pudo influir de otra manera, especialmente ahora con estas canciones, quizás. Y quizás cuando hemos compartido con otros músicos que han pasado por la banda, como guitarristas y bajistas especialmente, pero yo creo que la banda tiene una identidad muy fuerte.

0: parte de lo que es el oeste de Buenos Aires y se ha como aprendido de compartir acá un poco y ha absorbido un poquito de lo que es la multiculturalidad y adoptar cositas, pero el tronco de la banda viene de Buenos Aires.
1: Por supuesto que sí. Y sobre esto, este álbum pues se lanza desde Melbourne, ¿no? Pero para oyentes de cualquier parte del mundo con la ayuda de la internet, ¿qué esperan que encuentre el público internacional cuando escuche estas nuevas canciones, especialmente público hispano?
0: Bueno, yo creo que va a encontrar un poco de variedad, un poquito más de reggae o de mezclas de cumbia reggae, que es algo que de repente nosotros en Argentina o en Buenos Aires se ha juntado mucho y nosotros somos de ahí. Entonces, como que esas canciones que uno dice, ah, es reggae, ah, no, pero también tiene esto de cumbia. Entonces, como que yo creo que una de las cosas que va a encontrar es un poco más eso y no tanto unas cumbias tan clásicas como quizás podríamos haber hecho antes, como que era muy definido, tipo, no, esta es una cumbia o esto es un reggae. Quizás ahora hay un poco más de mezcla entre las dos que los otros álbumes. Yo creo que eso sí que es algo de lo que van a encontrar un poquito más. Y bueno, esperemos que caiga bien ahí en el público internacional. Yo creo que va a pegar bien.
1: Esperemos que sí, seguramente. Y finalmente, Javier, cuéntanos los detalles de la fecha de lanzamiento y recuérdanos las coordenadas para quienes desean seguirlos en las redes y saber más de los movimientos de la banda.
0: Bueno, la fecha del lanzamiento va a ser el 12 de julio en The Evelyn, que está en Fitzroy. Así que pueden, todavía no tenemos información oficial, digamos, en nuestras redes y en eso, pero enseguidita, en estas semanas que siguen, vamos a empezar a ver links para poder comprar los tickets. Y bueno, básicamente lo pueden encontrar en Instagram, de New Monos, o en Facebook también de New Monos, o en la página web. Ahí va a haber información para poder sacar, bueno, los tickets. Y bueno, va a ser una noche especial para nosotros porque vamos a tocar canciones que nunca tocamos. Así que, bueno, y hoy también vos, Carmenza, vas a poner unas canciones que nunca nadie escuchó. Así que nada, eso nos pone muy contentos.
1: Sí, bueno, muchas gracias por la primicia de todas maneras. Javier Rodríguez, integrante de la banda de New Monos, muchas gracias también por compartir este nuevo álbum con la audiencia de Australia en Español y suerte con el lanzamiento y futuros proyectos.
0: Bueno, muchas gracias, Carmenza, por tu tiempo.
1: Y yo no me quedo con las ganas de tocar este aguardiente musical con sabor de cumbia que nos trae The New Monos en su nuevo álbum.

Con este tema aguardientero de la banda de New Monos, nos vamos a comerciales y regresamos con Pulso Digital y las noticias de la final de la Champions desde Budapest. ¡Vamos!

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5: Muy buenas a todos, soy Bianca Vaquero y esto es Pulso Digital. Hay veces en las que una noticia tecnológica pues, aparece en titulares, genera conversación durante horas, pero de repente desaparece, ¿no? Sustituida por lo siguiente, por la siguiente novedad, la siguiente aplicación o la siguiente polémica viral. Pero de vez en cuando surge algo distinto, algo que obliga a detenerse un momentito y pensar que quizá estamos ante una señal importante de hacia dónde se está moviendo el mundo. Y eso es precisamente lo que ha ocurrido esta semana con la publicación de Magnifica Humanitas, que es la primera encíclica del Papa León XIV, un documento oficial del Vaticano dedicado prácticamente por completo a la inteligencia artificial, al poder tecnológico y al futuro del ser humano en una sociedad cada vez más automatizada. Y claro, lo primero que sorprende es precisamente eso, que el Vaticano haya decidido colocar la inteligencia artificial en el centro de uno de sus textos más importantes, porque pues uno espera que una encíclica hable de pues, espiritualidad, pobreza, conflictos internacionales o quizá de cuestiones sociales clásicas, pero no de algoritmos, ¿no? De redes sociales, de sistemas automatizados o incluso hasta de manipulación digital. Sin embargo, cuando más se lee el documento, más evidente resulta que el Vaticano no considera la inteligencia artificial una moda pasajera, ni una simple herramienta tecnológica, sino que la considera uno de los grandes cambios históricos de nuestra época. Y de hecho, el tono de la encíclica deja entrever algo bastante claro, la sensación de que estamos entrando en una transformación comparable a la revolución industrial, solo que esta vez pues las consecuencias pueden ser todavía mucho más profundas, porque ya no afectan únicamente lo que es al trabajo físico, sino también a la atención, a las emociones, a la creatividad, al pensamiento y en cierta manera a la propia idea de lo que significa ser humano. Porque si lo pensamos bien, hace apenas unos años parecía imposible que una máquina pudiera mantener una conversación coherente o escribirte textos complejos, generar imágenes hiperrealistas e incluso, pues como ya hemos hablado aquí un millón de veces, imitar voces humanas, producir vídeos completamente falsos, capaz de engañar a cualquiera. Y sin embargo, todo eso ya forma parte de la realidad cotidiana,

que lo vemos constantemente en redes sociales, en herramientas de trabajo, en cualquier aplicación del móvil o incluso hasta en campañas políticas o publicitarias. Y quizá lo más inquietante no sea únicamente la velocidad a la que está avanzando esta tecnología, sino la velocidad a la que nosotros nos estamos acostumbrando a esta tecnología, porque muchas veces aceptamos cambios enormes casi sin darnos cuenta. De repente dejamos que los algoritmos decidan pues todo, ¿no? Qué noticias vemos, lo que escuchamos, pues todo, ¿no? Básicamente hasta qué compramos. O incluso hasta personas que conocemos a través de aplicaciones y plataformas digitales. Nos lo elige el algoritmo. Y todo eso ocurre pues de forma tan cómoda e integrada que pues en nuestra rutina diaria a veces olvidamos hasta qué punto estamos delegando decisiones personales en este tipo de sistemas automáticos pues diseñados por, es no hay que olvidarse, grandes empresas tecnológicas. Por eso la encíclica resulta tan interesante, porque más allá de creencias religiosas, que cada uno puede tener la suya, lo que plantea es una reflexión muy amplia sobre el rumbo que está tomando la sociedad tecnológica actual. Es que no se limita a decir, la inteligencia artificial es peligrosa, ¿no? Como ha ocurrido muchas veces con otro tipo de discursos, sino que intenta abrir un debate mucho más profundo. ¿Qué ocurre cuando la eficiencia tecnológica empieza a imponerse sobre la reflexión humana? ¿Qué ocurre cuando las plataformas digitales aprenden a influir en nuestras emociones mejor de lo que nosotros mismos las entendemos? ¿Y qué ocurre cuando unas pocas compañías privadas acumulan una capacidad de control y de influencia que hace apenas 20 años nos habría parecido imposible? Y quizá la frase que mejor resume todo el espíritu de este documento sea una idea que aparece varias veces a lo largo de la encíclica. El ser humano no puede reducirse a datos, porque precisamente ese es uno de los grandes riesgos que estamos, digamos, viviendo o que tememos experimentar en esta era digital, que acabemos convirtiendo a las personas simplemente en perfiles estadísticos, en patrones de comportamiento, en consumidores, previsibles o en simples usuarios pues medibles mediante unos clics o el tiempo en pantalla o incluso métricas de interacción. Y cuando una institución con más de 2000 años de historia empieza a preocuparse seriamente por esto, pues quizá merece la pena escuchar con atención. Uno de los aspectos más interesantes de Magnifica Humanitas es que el documento establece constantemente un paralelismo histórico con lo que hemos hablado antes, con la revolución industrial del siglo XIX. Y es que esto no es casualidad, de hecho, León XIV recupera muchas ideas de Rerum Novarum, la histórica esta encíclica publicada por León XIII en 1891, en plena transformación industrial, cuando las fábricas, las máquinas y el crecimiento económico estaban cambiando completamente la vida de millones de personas. En aquella época el gran miedo era bastante tangible, ¿no? Las máquinas empezaban a sustituir el trabajo humano, las jornadas laborales eran durísimas y la industrialización avanzaba muchísimo más rápido que la capacidad de la propia sociedad, ¿no?, para adaptarse a esas consecuencias sociales y económicas. Existía esa sensación de que el progreso tecnológico podía terminar beneficiando únicamente a quienes acumulaban riqueza y poder, mientras el resto pues quedaba atrapado en condiciones cada vez más desiguales. Y según plantea ahora León XIV, algo parecido es que está ocurriendo de nuevo, aunque de una manera mucho más sofisticada, ¿no?, que aquella revolución industrial, porque hoy las máquinas ya no sustituyen solo lo que es la fuerza física del ser humano, sustituyen tareas intelectuales, procesos creativos e incluso hasta decisiones humanas, y eso cambia radicalmente el escenario. Durante años pensamos que los empleos pues más amenazados por la automatización serían trabajos repetitivos o trabajos físicos. Sin embargo, la llegada de la IA generativa ha cambiado muchísimo esa percepción. Ahora vemos sistemas capaces de redactar informes, crear campañas publicitarias, generar ilustraciones, bueno, ¿qué os voy a contar?, ¿no?, traducir, producir música, incluso hasta imitar estilos artísticos concretos en segundos, en 2 segundos. Y claro, eso genera una sensación muy extraña, porque de repente muchas profesiones que parecían profundamente humanas empiezan a convivir con herramientas capaces de replicar parte de esas capacidades. Entonces, pues diseñadores, redactores, ilustradores, locutores, traductores o gente que se dedica a la creación audiovisual empieza a preguntarse cómo cambiará su trabajo en los próximos años y hasta qué punto estas empresas utilizarán estas herramientas pues simplemente para abaratar costes y aumentar productividad. La encíclica

insiste precisamente en eso, en esa idea. El problema no es únicamente tecnológico, sino profundamente humano y económico, porque una tecnología puede utilizarse, como aquí hemos dicho muchas veces, para mejorar nuestra calidad de vida, o puede utilizarse para concentrar todavía más riqueza y poder en muy pocas manos. Y aquí, pues, aparece una expresión muy potente que utiliza el documento, que es el nuevo colonialismo digital. La idea de que unas pocas compañías tecnológicas están acumulando cantidades gigantescas de datos, capacidad computacional y poder de influencia global, mientras, pues, gran parte del planeta depende de estas infraestructuras digitales que no controla, pues bueno, ¿no? Yo creo que ahí hay una desigualdad importante. Y si lo pensamos fríamente, resulta muy difícil negar que eso está pasando. Hoy buena parte de la comunicación mundial depende de unas poquitas plataformas. Gran parte de esa gran información circula a través de algoritmos privados. Y enormes decisiones sociales y económicas terminan condicionadas por empresas que tienen más capacidad tecnológica que muchísimos estados. La encíclica plantea entonces una pregunta muy incómoda, que es quién controla realmente este futuro digital, porque muchas veces hablamos de inteligencia artificial como si fuera esto una fuerza abstracta, ¿no? o neutral, cuando en realidad detrás de cada sistema hay mucho interés económico, decisiones empresariales y, por supuesto, objetivos muy concretos. Los algoritmos no aparecen por generación espontánea, ¿no? Son diseñados por personas y por compañías que buscan determinados, pues, resultados. Y esos resultados casi siempre que tienen relación, como os digo, siempre esto con el dinero, con el crecimiento, con el poder de mercado, etcétera, ¿no? Por eso el documento insiste tanto en la necesidad de recuperar una mirada ética sobre la tecnología. Porque si todo se reduce únicamente a velocidad, eficiencia, rentabilidad, ¿no?, existe el riesgo de que la dimensión humana quede completamente relegada a un segundo plano. Y quizá ahí está una de las grandes preocupaciones que podemos leer en este texto, que acabemos viviendo en una sociedad donde lo más valioso no sea lo más humano, sino simplemente lo más rentable. Y ahí aparece una pregunta fundamental que conecta completamente con la encíclica del Vaticano. ¿Qué ocurre cuando estos sistemas privados llegan a conocer todo? Nuestros hábitos, emociones y vulnerabilidades, mejor incluso que nosotros mismos. Porque quizá el verdadero poder de la inteligencia artificial no está únicamente en generarnos un texto o una imagen tipo Ghibli, ¿no? Quizá el verdadero poder está en su capacidad para influir silenciosamente en decisiones humanas cotidianas sin que apenas nos demos cuenta.

0: Y abrimos un espacio para los deportes este domingo para contarles que el Paris Saint-Germain se ha coronado campeón de la Liga de Campeones por segundo año consecutivo, tras derrotar al Arsenal por penales en la final disputada en el Puskás Arena de Budapest. Y desde allí nos habla nuestro especialista en fútbol, Sergio Levinsky. Sergio, muy buenas tardes aquí en Australia y cuéntanos los detalles de esta interesante final de Champions.
1: ¿Qué tal, Carmenza? ¿Cómo estás? Bueno, sí, estamos aquí en Budapest, acaba de terminar la final de la UEFA Champions League y tenemos un bicampeón, porque el PSG volvió a ganar la Champions, igual que Múnich el año pasado, claro que no con la contundencia del 5-0 al Inter, sino que sufriendo bastante más y ganando por penales solamente frente al Arsenal, 4-3 después de haber empatado el partido en los 120 minutos, 1-1. ¿Por qué digo 120? Porque los 90 empataron 1-1, en la larga no hubo goles y en los penales termina ganando con dos penales que falló el Arsenal. En realidad, el arquero Safonov, héroe del Mundial de Clubes, que le ganó al Flamengo atajando cuatro penales. En este caso es raro porque el PSG salió campeón de Europa sin ningún penal atajado por el arquero, y sí atajó uno David Raya, el arquero del Arsenal, que no le alcanzó pese a todo. Un partido que fue, no te digo aburrido, pero no lo que esperábamos, y eso tiene mucho que ver con el azar, con un gol concretado a los 5 minutos del primer tiempo para el Arsenal por parte del alemán Kai Havertz. En una jugada, digo, del azar, porque en realidad parte de un rebote en Trossard, en el extremo izquierdo del Arsenal, en la mitad de la cancha, una pelota absolutamente anodina, que no parecía tener mucho en juego, pero rebota en Trossard, se la va llevando con mucha potencia el alemán Havertz.

0: y cuando llega al área, que parecía que no tenía mucho ángulo, saca un disparo prácticamente quemando el arco de Safonov, que no esperaba un tiro tan arriba, tan bien colocado. Y de esta manera, para sorpresa de muchos, porque la mayoría daba por candidato mayor al PSG, el Arsenal no solamente se ponía en ventaja 1-0, sino que es un equipo que defiende muy bien. Le preguntaban a Luis Enrique, al asturiano entrenador del PSG, esto de que la mayoría comenta que el Arsenal defiende mejor que nadie y que el PSG ataca mejor que nadie. Y Luis Enrique, intentando desmentir esta información, dijo, bueno, en realidad esto es muy relativo, porque el Arsenal también mete muchos goles y el PSG también defiende muy bien. Lo cierto es que se cumplió aquello que le decían a Luis Enrique, que seguramente se acordaría de lo que pasó en la conferencia de prensa, porque a los 5 minutos estaba la cosa al revés. Había marcado el gol el Arsenal y el PSG tenía que revertir la situación y se encontró con un vallado, con un muro prácticamente de jugadores del Arsenal, muy acostumbrados y con mucho oficio a defender. Entonces los minutos empezaron a pasar, el PSG con todas sus estrellas no lograba empatar el partido, se fue en el descanso 1-0 a favor de los ingleses y en la segunda parte todo seguía igual hasta que en minuto 20 por fin el georgiano de apellido, muy difícil te cuento, se llama Gvicha Kvaratskhelia. Bueno, él es un jugador muy hábil, muy muy hábil, que lamentablemente juega en la selección que no lo acompaña mucho y que por eso no estará en el Mundial, pero Kvaratskhelia hizo una de sus diabluras, una de esas jugadas habilidosas, y entonces no le quedó más remedio a Mosquera que hacerle penal. De esta manera, con este penal a los 20 del segundo tiempo, Dembélé, una de las grandes figuras, Ousmane Dembélé del PSG, marcó el empate y a partir de ahí cambió el partido cuando quedaban 25 minutos, porque claro, ahí volvimos a foja cero y el Arsenal entonces tuvo que salir de su letargo, salir de este muro que había armado, porque claro, el empate no le servía de mucho. Entonces tuvo que salir y ahí se produjeron algunos espacios y en esos 25 minutos pareció tambalear y que el PSG al final podía ganarlo en los 90. Pero ahí vino la otra dificultad que tuvo el PSG esta vez en esta final. La segunda dificultad fueron las lesiones de sus propios jugadores, porque claro, una temporada larguísima, tanto para uno como para otro equipo, pagaron muy caro eso los jugadores con sus lesiones. Por ejemplo, debió salir en un momento Dembélé, reemplazado por Gonzalo Ramos, el portugués, el goleador de la selección, pero que ya no tiene el mismo juego que Dembélé. También tuvo que salir el propio Kvaratskhelia, que fue una gran sorpresa que en la final fuera reemplazado, pero estaba realmente lesionado, y entonces ahí entró Barcolá, un galgo que corre muchísimo, pero que no tiene la cantidad de diabluras y de posibilidades que tiene el georgiano. Y claro, se empezó a disminuir el PSG, después para colmo terminó rengueando y terminó saliendo el distribuidor del juego, o sea, casi como el motor del equipo, que es el portugués Vitinha. Entonces ya cambió muchísimo todo, salió Fabián Ruiz, el jugador de la selección española, y claro, ya el PSG no fue el mismo, le costó muchísimo, salió Marquinhos, que es su capitán y su referente, es decir, 5 titulares realmente importantes perdió el PSG para el alargue, para esos 30 minutos de más, en los que casi no hubo nada, no se jugó nada. Ahí el Arsenal, te cuento que reclamó un penal que para nosotros queda bastante la duda, de Nuno Mendes al jugador Madueke, que entró en el segundo tiempo como reemplazo también por Saka, un jugador muy importante del Arsenal, pero que tampoco apareció mucho en el partido. Es prácticamente la única discusión que puede haber en este partido, porque ahí terminó sin grandes cosas el partido entero de los 120 y en los penales ahí ganó entonces el PSG. Así que el PSG otra vez campeón por segunda vez, y fíjate qué cosa rara, porque los franceses en tantas ediciones se juegan la Champions desde 1956 con otro nombre, Copa de Campeones de Europa, y desde 1992 como Champions League. En todo ese tiempo, en todos esos años, el fútbol francés tenía una sola Copa de Europa, ganada por el Olympique de Marsella en los años 90, y ahora el PSG ya consigue 2 copas más, o sea que son 3 copas las que tiene el fútbol francés. Así que el Arsenal vuelve a quedar como en el límite. El Arsenal nunca ganó la Champions, esta vez parecía que se le daba, está apenas a los penales de ser campeón, acaba de ganar la Premier League después de muchos años, y en la Champions había jugado la última vez hace 20 frente al Barcelona París y también perdió, y ahora otra vez perdió, así que fue derrotado y lamentablemente tendrá que esperar otra posibilidad.
1: Bueno, pues muchas gracias, Sergio, como siempre, por mantenernos al día con todo lo relacionado con el fútbol.
0: Por favor, un gran placer, Carmenza, un gran saludo de Budapest para ti, para toda tu audiencia, para toda la gente de la radio, y nos seguimos comunicando en cualquier momento. Un fuerte abrazo.
1: Y nosotros nos vamos a comerciales. ¿Sí?

0: Regresamos con las noticias de nuestro mundo insólito y curioso.
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Hola, mi nombre es Noelia Blasco y te traigo las noticias más curiosas e insólitas de la semana. Varios países europeos han afrontado estos días elevadísimas temperaturas, muy altas para un mes de mayo, con el mercurio marcando hasta casi los 35 grados centígrados cerca de Londres. 8 departamentos estuvieron en alerta naranja en Francia y un pronóstico de hasta 38 grados en España durante toda la semana. En Reino Unido, donde el máximo jamás registrado en un mes de mayo fue de 32,8 grados centígrados en 1922 y en 1944, se ha batido el propio récord. En Kew Gardens, al sur de Londres, se registraron 34,8 grados centígrados, según indicó en X la Agencia Meteorológica Nacional Met Office. Los récords suelen superarse solo por décimas de grado, lo que hace que esta ola de calor sea excepcional para esta época del año, señalaba la agencia meteorológica. Los científicos afirman que el cambio climático provocado por el ser humano está intensificando los fenómenos meteorológicos extremos, como las olas de calor, las sequías y las inundaciones, lo que hace que se superen los récords de temperatura con mayor frecuencia. Greg Discourt, meteorólogo de Met Office, declaró a AFP que el aumento de las temperaturas extremas es un claro indicio de cambio climático en acción y que es muy probable que esto se convierta en la nueva norma. La semana pasada, los asesores sobre el clima advirtieron al gobierno británico que el país está construido para un clima que ya no existe y lo instaron a adaptar infraestructuras como escuelas y hospitales. La agencia declaró el domingo el estado de ola de calor en 8 regiones de Inglaterra, entre ellas Gran Londres y los condados de Suffolk y Essex. Esta clasificación se activa cuando las temperaturas superan los 27 grados centígrados durante 3 días consecutivos, umbral que en Londres se sitúa en 28. En España, la Agencia Estatal de Meteorología, AEMET, alertó en X que el episodio de temperaturas extraordinariamente altas para la época del año continuará en todo el país y durante toda la semana, excepto en Canarias. Además, hubo noches tropicales generalizadas en el suroeste peninsular, precisando que el pico de temperaturas llegó entre el miércoles y el viernes con máximas generalizadas de 36 a 38 grados. En Francia, el Instituto Nacional de Meteorología, Météo France, declaró alerta naranja por ola de calor en 8 departamentos, un nivel más alto que el episodio de calor muy fuerte en el que se haya sumido el país desde el pasado domingo. La alerta naranja corresponde a episodios de ola de calor, es decir, al menos 3 días y 3 noches seguidas de calor intenso. El lunes, 18 departamentos del oeste y de la región parisina estaban en alerta amarilla, pico de calor intenso o calor persistente, algo que no había ocurrido nunca en un mes de mayo desde que se creó este dispositivo de alerta en 2004. Y dejamos Europa y nos vamos a Latinoamérica, donde curanderas limpian las malas energías de las mascotas en un mercado de Ecuador. Por ejemplo, Lucas, un perrito acostumbrado a caminar con el garbo de un lord entre puestos de frutas y verduras en un mercado de Quito. Este perro asistió a la última sesión de un tratamiento para calmar su ánimo asustadizo con una limpia, una arraigada tradición andina. Algo inquieto, Lucas aguardaba su turno mientras Nancy Correa y su madre trataban de un mal similar a un par de niños cubriéndolos con pétalos de rosa y hierbas medicinales. Por su parte, Ximena Tisi sospechaba que un gato asustó a su cachorro.

Corro de un año y desde entonces está nervioso y sale temeroso a la terraza de su casa. Aunque esta medicina tradicional es más común en humanos, ella observa una mejoría en el Golden Retriever, una raza originaria de Reino Unido tras completar 2 limpias en el área de medicina ancestral del mercado de San Francisco. La arquitecta de 49 años contó a la AFP que está más activo, que ya no genera ese miedo que tenía, está mejor y sale con más tranquilidad, aseguraba. El espanto, el mal de ojo o mal aire son padecimientos causados por energías negativas que están en el ambiente, según la tradición popular. También Lucas llamaba la atención. Con su brillante y abultado pelaje rubio, conquistó el cariño de los niños que rondaban los puestos de las 12 curanderas del mercado, fundado en 1893, en el centro colonial de la capital de Ecuador. Cuando llegó su turno, entró agitando la cola al pequeño local de correa donde estaban apiladas hierbas medicinales como ruda, ataco, ortiga y eucalipto. La sanadora lo recibió con un abrazo y empezó el ceremonial con plantas que crecen en quebradas porque guardan la energía tanto del agua como del aire del sol. Correa es una administradora de empresas que de niña fue enfermiza y aprendió de su bisabuela el arte de curar con hierbas. Se convirtió de esta manera en la quinta generación de mujeres de su familia dedicada a la medicina ancestral. Muy rara vez vienen aquí las mascotas a limpiarse de las malas energías, pero lo hago porque es un ser vivo y muy pegado a nosotros, decía la curandera. Señaló además que es más fuerte enérgicamente limpiar a un animalito que limpiar a muchos humanos. Su madre, Emperatriz García, rechazaba atender animales porque aseguraba que su energía es tan fuerte que sienten dolor en su mano al terminar el tratamiento. En otro puesto estaba Amparo Lugmaña con Copito, un perro mestizo de 4 años, que es su compañero y al que cada 2 meses le aplica mejunjes para expulsar las malas energías. Ha estado con mal aire, un bajón de ánimo, explicaba después de pasar pétalos, un huevo y hierbas sobre el pelaje blanco y rizado. Los procedimientos de sanación varían de una hierbatera a otra y los precios oscilan entre 5 y 10 dólares según el tamaño de la mascota. Los síntomas son variados: decaimiento, pérdida de peso, presencia de pulgas o cojera. Los últimos días, Copito estuvo bostezando más de lo habitual, una rara señal. Y para protegerlo, su propietaria y curandera de cabecera le colocó en el cuello una cinta roja de la que cuelgan pepas de guairuro, una semilla amazónica. Para Lugmaña, las limpias no reemplazan los tratamientos médicos o veterinarios, por eso, antes de aplicar sus conocimientos, pregunta si sus clientes son llevados al doctor. Y nos vamos de nuevo a Europa. Los soldados austriacos podrán llevar, a partir de ahora, un moño o una cola de caballo. Así lo decidió el Tribunal Constitucional de Austria tras la denuncia de un oficial sancionado económicamente por negarse a cortarse el cabello. Según una directiva interna adoptada por el Ministerio de Defensa y revelada por la agencia APA el viernes, todos los soldados y todas las soldados deberán simplemente llevar el cabello de manera que no limite su campo de visión. Queda atrás, por tanto, los cortes obligatoriamente cortos y cuidados, aunque los posibles accesorios deben permanecer discretos, tanto por su forma como por su color, y el cabello suelto no debe tocar el uniforme. En caso de cabello largo, debe sujetarse y, si la longitud lo permite, llevarse en un moño en la parte posterior de la cabeza, atado o trenzado, según precisa la instrucción. La prohibición de dejarse crecer el cabello para los soldados, a diferencia de sus colegas mujeres, fue considerada discriminatoria en este país de 9 millones de habitantes. Este dictamen fue el resultado de la denuncia de un oficial que había recibido una multa de 3.000 euros por conservar una cabellera de algunos centímetros más larga de lo permitido. El Ministerio de Defensa había justificado la sanción por la necesidad de una apariencia uniforme y del mantenimiento del orden. El Tribunal Constitucional rechazó ese argumento, ya que únicamente los soldados hombres y no las mujeres militantes debían someterse a esa disciplina. Hasta aquí las noticias curiosas de la semana. Que tengas un bonito día.

Y con esto llegamos al final de este fin de semana Australia en Español. 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Por hoy no es más, soy Carmenza Jiménez y espero que tengas un lindo resto de domingo. Chao, chao.

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